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2: Las 6 con 11 minutos.
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¿Qué tal, cual, Sam? Ya estamos de vuelta en Máxima FM. Oigan, ayer platicábamos de Katy Perry, su presentación en la FENAF, por la superestrella canadiense. Regresó a México para presentar su gira en la FENAF, en la Feria Nacional Potosina, en un concierto gratuito que se convirtió en uno de los más multitudinarios que haya dado al reunir a 310 mil personas, de acuerdo con cifras de los organizadores. El show incluyó un sentido homenaje a la leyenda de country Dolly Parton, fallecida el mismo día de ayer. 310 mil personas en la FENAF. Wow, de locos, ¿eh? Todo lo que reunió Katy Perry, público y más música. Regresamos, Open Your Mind.

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0: ¿Qué tal, FIFA? Hoy estamos de vuelta en Máxima FM 93.1 Coatzacoalcos. Señoras y señores, en vivo y en directo para todos ustedes, con Carlos Manos, en esta transmisión a través de la frecuencia máxima. Público, recuerda que ya viene la Champions League, ¿eh? En la segunda semana de septiembre, si no me equivoco, ya estamos ahí con nada más y nada menos que con la UEFA Champions League. Un saludo para todos los que están en campamentos de fútbol, en clínicas de fútbol de diferentes equipos del mundo. Público, vámonos con más, cambiamos de tema. 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Regreso.
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Pública, bueno, más bien se presentó en nuestro país recientemente y bueno, pues ya simplemente dice chao, vaya y nos vemos, nos escuchamos próximamente, casi casi como un servidor, ¿no? Pues bueno, resulta que fue a un mercado, nunca había probado un taco así. Recordemos que estuvo en nuestro país en las presentaciones 17, 18, 20 y 21 de agosto. Fue un mercado a comer tacos y bueno, el fascinado público, fascinado el británico Sam Smith, que estuvo por nuestro país, que de aquí se va a Manchester, Reino Unido, el 3 de septiembre, las presentaciones, también ahí mismo 4 y 8 allá en su país natal. Sam Smith, fascinado con los tacos mexicanos. Entre conciertos y encuentro con los seguidores, el artista se dio tiempo para explorar los sabores de Guadalajara y Ciudad de México, sumándose o más bien sumergiéndose en diversos lugares, en lo que la riqueza culinaria lo hizo disfrutar aún más su visita a México. Hay fotografías en un mercado mexicano de Sam Smith. Regresamos, Open Your Mind. Astro, no. 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

Ya estamos de vuelta en cabina central de Máxima FM 93.1 contra Cualcos. 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Público, más música, más contenido, Máxima Radio Open.

¿Qué tal, chavales? Estamos de vuelta en Máxima FM 93.1 Coatzacoalcos. Híjoles. Híjoles, alguien decía híjoles. Bueno, yo creo que alguien decía híjoles. Chingam. Bueno, público, estamos en vivo en Máxima FM 93.1. Cerremos la tercera hora de transmisión. En la hora pico, te acompaño acá donde quiera que vayas. Vámonos con Tomorrow Comes, Dicky Romero, Denis Cuyo en Máxima Radio. Disfrútalo en vivo y en directo. Recuerda que la música te lleva donde las palabras no pueden. Regresamos. 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
8: Las 6 con 57 minutos.
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¿Qué tal, Quatsam? Ya estamos de vuelta en Máxima FM 93.1 People. ¿Cómo va tu trabajo y qué buena música estamos teniendo el día de hoy? Bueno, como todos los días, público, vámonos con más a través de la frecuencia máxima. Llega la reina del pop Madonna en Máxima FM 93.1. Regreso, información de Fórmula 1, que no hay Fórmula 1 el fin de semana. Pero bueno, vamos a platicar también porque dicen que Aston Martin viene fuerte, público. Viene fuerte, regresamos. Máxima FM 93.1, cuatro cualcos, abre tu mente. Muy buenas tardes.

¿Qué tal, chavales? Estamos de vuelta en Máxima FM 93.1. Oigan, vámonos con lo de Tini Stossel, que ha rompido el silencio tras descubrir que no tenía el control de su millonaria fortuna. ¡Wow! ¡Qué fuerte! Y esto no es el primer caso. Hay muchos famosos que empiezan con papás representantes y demás, y que de momento se le revierten la situación. Pues resulta que ella iba a comprar un bolso de no sé cuántos dólares, pasa la tarjeta y dice, no, oye, pues es que lo que pasa es que pues, no pasa, ¿no? En una tienda intentaba comprar una cartera de $2,500, salir a pagar, le apareció el indeseado mensaje de pago denegado al descubrir que contaba con un límite de $5,000 mensuales. Dijo, bueno, ¿qué está pasando acá? Su novio, Rodrigo De Paul, jugador argentino del Inter de Miami, le dijo, bueno, revisa tus finanzas, ¿qué está pasando ahí? Se dio cuenta que su papá pues hace manejos un tanto debajo del agua. Quiso comprarse una casa en Miami y su papá le dice, oye, no, pues ¿para qué? Si ya tienes una casa en Argentina, no te compras nada. Y bueno, publicó, ha roto relaciones con su papá tras 15 años de que era su representante. Su ex-manager, el padre de Tini, habría firmado álbumes futuros en la carrera de su hija, de los cuales no podrá obtener ni beneficios ni derechos, ya que no tiene potestad sobre los royalties que genera. Ella generaba lana, dicen que aproximadamente unos $70 millones. Y dicen, bueno, ¿qué pasó aquí? ¿Por qué no tengo dinero? ¿Qué sucedió? Pero bueno, publicó. ¿Qué puso? Judas dio el beso, justicia divina, amo mucho la sabiduría y el universo de su karma, lo amo, era literal el mensaje de redes sociales. Bueno, una de sus amigas apoyando ahí a Tini Stossel. Wow, qué fuerte que tu papá te quite la lana. Wow, qué loco, público. Regresamos, Máxima Radio 93.14.

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¿Qué tal, Faulicom? Ya estamos de vuelta en Máxima FM 93.1, Coatzacoalcos, chan, chan, chan, chan. ¿Con qué nos vamos, people? ¿Qué tenemos para todos ustedes? 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Bueno, ahí te paso la información, que no te lo digo yo, googlealo y ahí me cuentas, ¿eh? Regresamos Open Your Mind.

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¿Qué tal, Quatsam? Ya estamos de vuelta en Máxima FM 93.1 People. ¿Cómo se la están pasando? ¿Bien, más o menos? Y que sí, sí, que no. Saludos para los que van al gimnasio, el CrossFit, el Insanity, el Hyrox. Que bueno, de 5 años para acá, aprox, ¿no? Creo que el Hyrox está de moda y muchos lo andan practicando. Es un circuito por tiempos y demás. La verdad es que yo creo que no soy tan bueno para el Hyrox. Pero bueno, oigan, tengo información del gobierno federal. Nuevo comunicado sobre el sistema educativo militar 2026. La presidenta Claudia Sheinbaum encabezó en Zapopan, Jalisco, la clausura y apertura de cursos de Sistema Educativo Militar 2026. Durante el acto, 8,138 elementos se graduaron, mientras que 5,200 alumnos y alumnas iniciarán nuevos cursos públicos, ¿sí? DLP, bueno, a partir del 1 de septiembre. Además, la presidenta destacó que las Fuerzas Armadas tienen su origen en un pueblo que ha defendido su libertad y soberanía, y llamó a las y los militares ejercer su autoridad con prudencia, humildad, sensibilidad y lealtad, recordando que el uniforme representa servicio y no privilegios. Por su parte, el secretario de la Defensa Nacional, Ricardo Trevilla Trejo, anunció que inició el proceso administrativo para cambiar el nombre de la Universidad del Ejército, Fuerza Aérea y Guardia Nacional a Universidad de la Defensa Nacional. Sheinbaum concluyó destacando que México tiene derecho siempre a decir su propio destino, a decidir su propio destino. Bueno, está la información, comunicado oficial del gobierno federal a cargo de la presidenta Claudia Sheinbaum sobre el sistema educativo militar 2026. Pues bueno, felicidades a las y los militares que están tomando estos cursos, los que se gradúan y los que están sobre el camino. Público en más música, Máxima FM 93.1. Regresamos, abre tu mente.

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¿Qué tal, chavales? Estamos de vuelta en Máxima FM 93.1. Oigan, vámonos con la información de Beyoncé, la donación millonaria a Colombia. Beyoncé vuelve a mostrar una vez más que además de talento y éxito que tiene, también tiene un gran corazón y no duda en ayudar a causas sociales siempre que se puede. En esta ocasión, su empresa ha confirmado que la reina del pop donará dinero a las distintas organizaciones que intentan sacar a Colombia de la difícil situación que el terremoto del pasado de agosto. Bueno, la reina del pop, que no es Madonna, la llaman ahora Beyoncé, sería la sucesora. Bueno, reina solo hay uno. La madrugada de lo que parecía el lunes cualquiera de repente se convirtió en una pesadilla para miles de colombianos. San José del Palmar, una zona rural de la provincia de Chocó, que se sitúa al noroeste del país, despertó repetidamente con un temblor que alcanzó 7.4 en la escala Richter. Más de 374 muertos y 240 desaparecidos, según las cifras oficiales. Bueno, Beyoncé donará $1,000,000 a las ONGs, mencionando especialmente a, a diferentes organizaciones, dos si no me equivoco. Así que está una que se llama Food for the Poor y World Central Kitchen. Esta última, la organización fundada por el chef español José Andrés, que también donó dinero en varias ocasiones. Beyoncé donará $1,000,000 para las causas sociales allá en Colombia. La reconstrucción de esta ciudad colombiana. Wow, qué fuerte, público. Más música, regresamos. 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

Ya estamos de vuelta en Cabina Central de Máxima Radio 93.1. Oigan, vieron hace un rato que jugó el Real Madrid 4-1. Le ganó a la Real Sociedad. 2 jugados, 2 ganados. Mañana juega el Barcelona. Vamos a ver cómo le va en esta nueva etapa del pándol mexicano. Pero bueno, 3 goles de Kylian Mbappé, 1 de Vinicius Junior. Creo que Mourinho ha encontrado el ajuste perfecto al equipo de los Galácticos. Público, vámonos con más. Cambiando de tema, tengo información sobre el Sistema Educativo Militar 2026. Información que dio a conocer la presidenta mexicana Claudia Sheinbaum en su paso por Zapopan, Jalisco. Público, sí, estuvo ahí en Zapopan, Jalisco, en la clausura y apertura de cursos del Sistema Educativo Militar 2026, donde 8,138 elementos han graduado, mientras que poco más de 5,200 alumnos y alumnas han iniciado nuevos cursos. La presidenta destacó que las Fuerzas Armadas tienen su origen en el pueblo y que han defendido su libertad y soberanía. También llamó e hizo un llamado a los militares que actúen con prudencia, sensibilidad, lealtad y humildad. Entre otras cosas, el secretario de la Defensa, que también estuvo presente, Ricardo Trevilla Trejo, anunció que inició el proceso administrativo para cambiar el nombre de la Universidad del Ejército, Fuerza Aérea y Guardia Nacional a Universidad de la Defensa Nacional. Y la presidenta Sheinbaum concluyó destacando que México tiene derecho siempre a decidir su propio destino. Ahí está la información entonces, comunicado oficial del gobierno federal. 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

¿Qué tal, FIFA? Hoy estamos de vuelta en Máxima FM 93.1. Chavales, oigan, nos vamos. Me encanta estar con ustedes. Pásenla muy, pero muy bien. Oigan, vean la fotografía en redes de Canelo Álvarez, que posó con todos sus hijos. El pugilista es padre de 4 hijos que son su adoración. Los últimos 2 con su esposa Fernanda Gómez. ¡Wow! ¡Qué bonito! Posó con sus 4 hijos. ¡Wow! Esto me encanta lo que hace el Canelo Álvarez. Muy bien, ¿eh? Muy bien. El pasado 25 de agosto, Canelo compartió a los seguidores de Instagram la fotografía con sus 4 hijos. ¡Wow! Es un tipazo el Canelo. Público y más música. Regresamos en un instante. Bueno, ¿qué digo? No, regresamos, nos vamos. Que tengas una excelente noche. Nos escuchamos próximamente. Taylor Swift, The Fader Ophelia, en Máxima Radio. ¡Chao, chao! ¡Bye, bye! Gracias, Coatzacoalcos. Recuerda que la música te lleva a donde las palabras no pueden. ¡Chao, chao! ¡Bye, bye!

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6: Las 8 en punto.
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11: El paso número 3, sí, es miércoles. 3 de la semana, pues. Qué delicia poder saludarte. Estamos en Máxima FM, estas son las memorias. Y hoy traigo para ti una lista espectacular. Está muy completo este programa de hoy. Vamos a platicar sobre una canción que conquistó el mundo desafiando toda censura. Un solo de guitarra que se grabó en minutos en un pasillo de hotel. Estás en el lugar correcto. El volumen considerable es la recomendación. Relájate y arranquemos este miércoles con la lluvia y la rebeldía de Tatú. Sí, vamos a iniciar este turno con un viaje al 2002. Este es un himno que paralizó las radios de Europa, de América, bueno, es más, del planeta entero, mezclando la angustia juvenil con sintetizadores muy afilados. Es el dúo ruso Tatú y su All the Things She Said. La letra, bueno, habla sobre la confusión y sobre el amor incomprendido y después de esto el rechazo social, diciendo de forma súper honesta que todas las cosas que ella dijo dan vueltas en mi cabeza. Y por mencionarte solo algo. Bueno, en el estudio se montaron algunas capas de guitarras de rock pesado sobre una base super pop, pero muy acelerada. La rola fue verdaderamente un huracán. Número uno en UK Single Chart durante 4 semanas. Dominó las listas de más de 20 países. Se colocó en el top 20 de Billboard Hot 100. Un inicio de pura adrenalina para ti aquí en Máxima Memorias. Yo soy Irene Acuña. Hola. De esta forma, te doy la bienvenida. 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
1: Vamos a viajar ahora hasta el año de 1981 con una cátedra de ritmo, de metales impecables y pura buena vibra de los reyes absolutos del funk, Earth, Wind and Fire, y su legendaria Let's Groove. Maurice White escribió esta canción al inicio de los 80s queriendo demostrar que la música funk seguía más viva que nunca ante ya la llegada de los sintetizadores. La letra es una, bueno, invitación a que sueltes el cuerpo así súper sencilla y que te dejes llevar por el ritmo de la noche. El truco maestro en la grabación fue usar un talkbox, ese efecto donde el músico está modulando el sintetizador a través de una manguera en la boca. Eso es lo que crea esa voz robótica del inicio. El éxito, bueno, fue monumental. Alcanzó el lugar número 3 de Billboard Hot 100, lideró la lista de R&B durante 8 semanas y fue certificada como disco de platino. Fue nominada al premio Grammy a la mejor interpretación de R&B. Es pura luz para tu miércoles. Earth, Wind and Fire. Let's groove. 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
1: Es la inolvidable Whitney Houston con I'm Every Woman. Esta rola viene incluida en el soundtrack de la película The Bodyguard. Aquí Whitney, bueno, estaba decidiendo reversionar este clásico setentero de Chaka Khan para gritarle al mundo con una sonrisa: soy todas las mujeres que habitan en mí. La producción de Creepy Less y Cold, los de CNC Music Factory, bueno, ellos le metieron un bajo house bailable, una sección de vientos tan brillante que te hace vibrar a ti y en donde estés escuchando. Esta canción, bueno, fue un cañonazo comercial, llegó al top 5 en Billboard Hot 100, fue top 5 también en UK Single Chart y estuvo nominada al premio Grammy a la mejor interpretación vocal femenina de R&B, mientras que el soundtrack completo se convirtió en el más vendido de todos los tiempos con, ahí te va, 45 millones de copias. ¿Estás listo para la piel de gallina en que se te va a poner? I'm Every Woman es Whitney Houston aquí en Máxima Memorias. 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What?

Ahora vamos a dar un viaje hacia atrás, hasta el año de 1987, con el riff de guitarra más limpio y el magnetismo inconfundible de Michael Hutchence, él al frente de In Excess, con esta rola, Need You Tonight. Aquí hay una anécdota de estudio de esas muy padres. Haz de cuenta que el guitarrista Andrew Ferris estaba esperando un taxi en Hong Kong para ir al aeropuerto, cuando de repente se le vino el riff a la cabeza, le pidió al taxista que lo esperara 5 minutos, subió corriendo a su cuarto de hotel y grabó la maqueta en una grabadora de mano. Hutchence le puso esa letra tan directa, tan sugerente, que nos dice de una manera así, pues, ajá, sin filtros. Te necesito esta noche porque eres de mis favoritas. Guitarras limpias en una caja de ritmos de estilo funk bailable, la rola terminó consagrándolos a nivel internacional. Número 1 en Billboard Hot 100, llegó al puesto número 2 en UK Single Chart y arrasó en los MTV Video Music Awards, ganando 5 premios, incluyendo el tan codiciado video del año. Need You Tonight, In Excess, aquí en Máxima Memorias, Open Your Mind.

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2: Hemos llegado al 2001 con la melancolía electrónica y algunos arpegios de sintetizador que marcaron la época dorada del clubbing europeo. Es el proyecto de Bélgica Lasgo y la rola Something. La cantante Evie Goffin grabando esta letra relatando esa incertidumbre cotidiana cuando sientes que la persona que amas te oculta cosas y le pides sinceridad en la mirada. Los productores Peter Lutz y Dave McCullen crearon esa subida de sintetizador ultra shiny que parece que te puede elevar en el aire con un beat de 140 BPMs. Este éxito, bueno, traspasó el circuito de los clubs, fue top 5 en UK Single Chart, entró a top 40 de Billboard Hot 100, o sea, es una rareza para un track tan trans en Estados Unidos, y fue galardonada en diversas ocasiones. Es un dulce para la mitad de semana. Lo veo en tus ojos, dice la rola Something. Es Lasgo. 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
8: Ok, en este instante, bueno, vamos a escuchar un rap de clubs, bajos inflados, una maquinaria que estaba dominando las radios por allá en 1990. Llega Technotronic y su clásico This Beat is Technotronic. Después del impacto aquel que dieron con Pump Up the Jam, Joe Bogart armó este track junto al rapero MC Eric para demostrar que el sonido de este proyecto no era pura casualidad. La letra, bueno, es una declaración de intenciones súper directa también. Este ritmo es puro Technotronic y está hecho para que no te sientes. Exprimieron la caja de ritmos Roland 909 con un sintetizador punzante que te hace mover la cabeza de inmediato. La rola se convirtió en otro éxito internacional, colocándose en el top 15 de UK Single Chart y entrando a las listas de Dance Club de Billboard. Consolidó el disco debut de esta agrupación, certificándolo como disco de platino. Pura actitud de los 90. Para ti en este miércoles, This Beat is Technotronic. 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
1: Es el 2011 ahora, con el himno de la juventud, los tambores gigantes, la voz monumental de Nate Ruess al frente de la banda Fan junto a Janelle Monáe con We Are Young. Nate Ruess escribió la letra después de una noche de copas, una noche loca, que sintió que necesitaba pedir perdón por sus errores. Usó ese coro épico que te invita a gritar a todo pulmón: sí, somos jóvenes, prendamos fuego a la noche y brillemos más que el sol. El productor Jeff Bashker combinó guitarras muy teatrales con una batería pesada de hip hop. La respuesta, pues claro, un fenómeno masivo. 6 semanas consecutivas, número 1 de Billboard Hot 100, vendió más de 10 millones de copias y se ganó el Grammy a Canción del Año. Es un super track lleno de optimismo para este miércoles aquí en Máxima Memorias. We Are Young, Fanny Janelle Monáe. 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
1: ¿Qué te parece si ahora viajamos allá a los principios de los 80s hasta 1981? Nos vamos a ir con el himno no oficial de Australia. Es la flauta más famosa de la radio mundial. Es Men at Work y Down Under. Colin Hay escribió la letra con mucho humor, describiendo las aventuras de un australiano que viaja por el mundo compartiendo su cultura de forma muy cotidiana y relajada. Grabaron ese ritmo de reggae rock bastante limpio, ese solo de flauta que décadas después causó un juicio por derechos de autor, pero en su momento enamoró al planeta entero. Es un impacto comercial el que tuvo esta rola, histórico. Número uno simultáneo en Billboard Hot 100 y en UK Single Chart. Ayudó a la banda a ganar el premio Grammy al Mejor Artista Nuevo en 1983. Es un clásico que está lleno de soul, para que disfrutes con tu propio soul personal, ¿por qué no? Down Under, Men at Work, Open Your Mind.

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1: Hemos llegado a 1990 ahora, con la caída del muro de Berlín, el optimismo aquel del fin de siglo que comenzaba la última década. Las guitarras ampliadas que utilizó Jesus Jones en esta rola son fabulosas. Se llama Right Here, Right Now. Fue Mike Edwards quien escribió esta canción, inspirado directamente por esos cambios políticos históricos en Europa a principios de los 90. Diciendo de forma muy poética, no hay ningún otro lugar en el que prefiere estar que aquí y ahora, viendo al mundo despertar. Ellos fueron pioneros en mezclar guitarras de rock alternativo con samples electrónicos y un piano bailable. La rola conquistó América, alcanzó el puesto número 2 de Billboard Hot 100, lideró las listas de Modern Rock Tracks y le dio al grupo el premio a Mejor Artista Nuevo a los MTV VMAs. Allá, en 1991. Pura buena vibra para refrescar tu miércoles. Estás en Máxima Memorias. Abre tu mente.

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1: En este instante te llevo de la manita hasta el año 2010. ¿Qué onda? Esta es una de las ocurrencias más pegajosas y bailables de la década pasada. Es el dúo de DJs Doug Suss y su inmortal Barbra Streisand. Armand Van Gelden y A-Track estaban en el estudio jugando con un sample de música disco de 1979 de la agrupación Bonnie M. Y querían meter un grito cómico antes de soltar el drop. Y por pura ocurrencia, se escuchó por ahí el nombre de la diva de Hollywood. Ese gancho del corito con no. Se volvió una locura colectiva en festivales. El éxito en las listas, bueno, fue fulminante. Número 1 en más de 10 países. Puesto número 3 de UK Single Chart. Lideró la lista de Billboard Dance Club Songs. Y estuvo nominada al premio Grammy a la mejor grabación dance. Así que bueno, vamos a sacudirnos un poco lo que llevas de cansancio a esta mitad de semana. Barbra Streisand, ellos Doug Suss, Open Your Mind.
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1: Ay, pues, qué gran miércoles de memorias hemos vivido. Muchas gracias a ti que te haces acompañar de este turno. Estamos sintonizados en la misma frecuencia. Y vamos a cerrar nuestros viajes en el tiempo con uno al 2008. Esta melodía adictiva, una disculpa muy romántica y un flow inconfundible, el de Akon, con la rola de Right Now, Na Na Na. Vamos a dejar toda la onda encendida con este hit de Akon. La letra, bueno, es una reconciliación directa, es una reconciliación sincera tras una pelea diciendo: ya no quiero pelear, te quiero de vuelta justo ahora. Akon tomó la melodía del coro de un clásico dance de los 90s, le metió ese beat urbano con sintetizadores muy espaciales y sumó los famosos coros en español de fondo. El sencillo arrasó en las radios, llegó al top 10 en Billboard Hot 100, fue top 10 igual en UK Single Chart y logró certificación de triple disco de platino. Es una manera fabulosa de cerrar esta jornada. Te invito a que te quedes acá en Máxima FM y que disfrutes de la programación que está preparada solo para ti. Nos reencontraremos mañana. Misma hora, misma frecuencia va. Yo soy Irene Acuña. Gracias. Así me puedes encontrar en redes sociales o como Nineye. Esto fue Máxima Memorias. Abre tu mente. Y hasta la próxima.

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mundo, mi nombre es Diana Foster, me da muchísimo gusto estar recibiendo en esta mañana de jueves ya 27 de agosto y comienza la cuenta regresiva para este regreso a clases, así que bueno, disfrutar estos últimos días, esas últimas horas de estar quizá con la familia, quizá de estar en casa, de estar jugando, viendo películas, bueno, ojalá puedan estar disfrutando lo que queda de este último fin de semana de vacaciones y por supuesto estar escuchando muy buena música para relajarse a lo largo de este día, jueves ya 27 de agosto. En los controles, saludo con muchísimo gusto al señor Hernández, por supuesto, y también dándote la bienvenida a ti para que ya te estés comunicando, estés contactando el 921-101-3880, 921-101-3880, nuestro número de WhatsApp que ya está listo para recibirte en esta mañana, que por cierto amanece bastante rico el clima en la ciudad de Coatzacoalcos, no hay lluvia, no hay sol, ojalá así se mantenga todo el día para estar a gusto, hay que a todo dar, que a todo dar. Oye, iniciamos entonces en esta mañana de jueves, bienvenidos a Máxima FM, Open Your Mind.

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18 minutos, continuamos en esta mañana de jueves ya 27 de agosto. Oigan, muchísimas gracias a todas las personas que ya se están comunicando vía WhatsApp a través del 921-101-3880. Saludos donde quiera que anden en esta mañana de jueves, por fin jueves, y sobre todo pues ya como bien mencionábamos al inicio del programa, despidiendo esas vacaciones. Es que, no hombre, después de pues mal acostumbrarnos, ahora sí, casi 2 meses, ¿no? Imagínate, estarse levantando un poquito más tarde, estar jugando en casa, estar pues ahora sí pasándola bastante bien, y de repente otra vez a madrugar, a hacer las tareas, es difícil, cuesta trabajo, pero bueno, hay que acostumbrarnos. Tal vez la primera semana pueda que sea un poco complicada, pero después ya nos vamos a ir enrolando otra vez, y por supuesto a disfrutar pues el regreso a clases, jugando con los amiguitos, se sabe, ¿no? Otra vez retomando las actividades, entonces pues poco a poco. Oigan, estamos a 27 grados en el puerto de Coatzacoalcos, un clima bastante rico, está comenzando el día de manera un tanto, pues no soleada, pero ya sabes, ¿no? Comienzan a salir los rayos del sol, espero pues se mantenga así el resto del día. Al parecer, pues probablemente no va a estar como otros días que está lloviendo ahora sí que todo el día, pero dicen que a las 8 de la mañana puede que comience el famoso chipi chipi, la lluvia, y posteriormente como a las 11 se quite, de ahí hasta las 2 de la tarde, bueno, hasta las 5 de la tarde puede que regrese la lluvia. Entonces hay que estar al pendientes con esto, simplemente ojalá que esto sea erróneo, de repente Google se equivoca, y pues bueno, simplemente estar al pendiente con esto y mucho más. Oiga, vámonos entonces con más música. 6 de la mañana, 20 minutos. Continúas en Máxima Radio, no le cambies.

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Estamos de vuelta a 6 de la mañana con 32 minutos. Continuamos, oigan, y nos vamos rápidamente con más información porque el día de ayer se dio a conocer, lamentablemente, el fallecimiento de Tim Curry. Estamos hablando de este actor que diera, pues, vida a un personaje que sin duda, bueno, creo que a todos nos traumó de pequeños. Estamos hablando quien interpretara a Pennywise, este famoso payaso, o también conocido como It. Y que, bueno, pues, lamentablemente, falleciera a la edad de 80 años. Se sabe que al menos, pues, este actor británico dejó una huella imborrable entre todos los fanáticos, donde pues además de esta película, pues obviamente muy muy famosa que vimos allá en los 90s, algunos dicen que era una miniserie, otros dicen, bueno, películas. El caso es que, pues, sin duda un papel que nos hizo, ahora sí, nos puso ahora sí con los pelos de punta en aquel entonces, ¿no? Y sobre todo, pues, un clásico. También lo vimos como Wadsworth en Clue, el recepcionista de Home Alone 2, también otro clásico, y Long John Silver en Muppet Treasure Island, entre muchos otros papeles. Y pues bueno, una carrera que atravesó el terror, la comedia, el musical y la animación. Así las cosas en el mundo de la farándula. ¿Qué está pasando? ¿Qué está pasando? Que diario se nos está yendo un famoso. Oigan, vámonos con más. 6 de la mañana, 33 minutos. Continúas en Máxima Radio.

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Estamos de regreso, 6:45. Continuamos, seguimos en vivo acompañándote en esta mañana de jueves ya 27 de agosto. Si es que estás cumpliendo años, escríbenos al 921-101-3880, 921-101-3880. O quizás si estás festejando algo, quizás pues simplemente por el hecho de estar disfrutando la programación y quieres que te mandemos un saludo, te lo mandamos con muchísimo gusto, te ponemos las mañanitas. Fíjate que hablando de las mañanitas, ¿tú serías capaz de pues quizá festejarle una fiesta, o sea, hacer una fiesta en grande a tu perrijo o a tu gatijo? Bueno, pues resulta que al menos esto se llevó a cabo allá en Monterrey, donde a una perrita, a una cachorrita, pues le estuvieron ahí celebrando, pues ya, ¿no? 15 años de existencia, y sobre todo, pues el hecho de que la familia, ahora sí, la adoptó como miembro más de eso, de la familia. Y pues bueno, resulta que a Cleo, como que quien lleva por nombre esta perrita, pues fue festejada con esta fiesta en grande, inclusive hasta mariachis le llevaron, hombre. Ahora sí que envidia de la buena, ¿eh? Hasta mariachis le llevaron a esta perrita, y pues la familia obviamente muy contenta, celebrando, pasándola bien, ahí estuvieron compartiendo a través de redes sociales muestras de cariño y demás, y no, hombre, sin duda, como dicen, se armó la fiesta, se armó el pachangón. Qué padre que puedan estar celebrando. Y pues así es la vida, ¿no? Simplemente el hecho de disfrutar, de celebrar. Y pues hay que estar festejando estos momentos en familia. Pues entonces, imagínate. Ahí pues, ahora sí, felicidades, ¿no? Para esta perrita, para esa peludita. Creo que hasta mariachis le llevaron. ¿Qué tal? Así las cosas. Oiga, vámonos con más música. Volvemos donde cambios continúas en Máxima Radio.

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3: Las 7 en punto.

7 de la mañana con 6 minutos. Bienvenidos a Máxima Kids en este día jueves. Ya estamos listísimos para estarte acompañando de aquí hasta las 8 de la mañana con muy, muy buena música para que amanezcas de la mejor manera con el pie derecho. Estás iniciando este día y, por supuesto, bailando, disfrutando, relajando el cuerpo. Iniciamos con un tema que sin duda nos puso a bailar aquí en cabina, tambor. Esta canción que a mí me encanta, siempre me pone de buenas y, sobre todo, me imagino que muchos chiquillos que nos están escuchando ya la estaban cantando, la estaban coreando en casa, en el auto, en el bus, en el taxi, y bueno, sobre todo disfrutando de esta programación de Máxima Kids. Recuerda comunicarte al 921-101-3880, 921-101-3880, para que me mandes ahí tus saludos, si estás cumpliendo años, si quieres, no sé, ahí compartirnos algo, alguna fotografía, lo que quieras estarnos mandando al 921-101-3880, por supuesto, y ya estar interactuando en unos instantes más. Bienvenidos entonces a Máxima Kids, iniciamos. Mi nombre es Diana Foster. Arrancamos.

0: Estamos de vuelta a 7 de la mañana con 16 minutos. Oigan, ¿qué creen? Aquí en la a la altura de Lázaro Cárdenas ya comenzó la lluvia, ya está lloviendo y bueno, nos sorprendió porque sin duda al inicio del programa estábamos comentando que estaba un tanto agradable el clima, que estaban ya saliendo los rayos del sol y de repente la lluvia. Inclusive platicábamos que a lo mejor como a las 8 de la mañana iba a comenzar el famoso chipi chipi, pero no, pues se adelantó. Entonces, si van a salir de casa, háganlo con muchísima precaución, manejen con cuidado. Cuidado, cierren las ventanas antes de salir por cualquier cosa, porque bueno, aquí en el puerto de Coatzacoalcos sin duda de repente está bien y en unos instantes, en unos minutos, todo cambia drásticamente. Inclusive podrías mandarme una fotografía si es que anda circulando en las calles de aquí de Coatzacoalcos, cómo está el clima en el poniente. Tal vez aquí está pues un poco raro porque otra vez están saliendo algunos rayos del sol y sigue la lluvia, entonces probablemente más tarde salga un arco iris. Pero bueno, ahí comunícanos al 921-101-3880, 921-101-3880. ¿Qué tal? ¿Cómo está ahorita todo allá por el poniente de la ciudad? Si también llueve, si hace calor, si hace sol, ¿cómo están las cosas del otro lado? Oigan, muchísimas gracias a todas las personas que ya se comunican en esta mañana vía WhatsApp, donde ya tenemos adivinanza, por supuesto, tenemos adivinanza para que estés interactuando ahorita en casa, en el auto, si vas ahí acompañado de tus papás. Bueno, entonces estés ahí ahora sí que preguntándote, cuestionándote, adivinando, echando a volar la imaginación con esta adivinanza que dice así: vino de muy lejos en una nave espacial, le gustan los dulces y a casa quiere regresar. ¿De qué estaremos hablando? ¿De una película, de un personaje, de una caricatura, de una serie, de anime? ¿De qué estaremos hablando? Vino de muy lejos en una nave espacial, le gustan los dulces y a casa quiere regresar. Escríbeme al 921-101-3880 de qué crees que estemos hablando en esta mañana de jueves para estar platicando vía WhatsApp. Oigan, tenemos audio en esta mañana.
1: Hola Diana, buen día. ¿Podrían poner por favor canción de Si las gotas de lluvia fueran a chocolate para mi primita, por favor? Gracias y nada.
0: Ok, en unos instantes vamos a estar checando este tema. Me dice mi queridísimo Lian, dice, es para Camila que vino de visita otra vez y de aquí hasta las próximas vacaciones. Órale, pues entonces para estar disfrutando en esta mañana de jueves, por supuesto, ya lo que resta de estas vacaciones, a disfrutar con buena música, pasarla bien y sobre todo pues estar jugando. Hay que estar, como dicen, desquitando las últimas horas, jugando y pasándola bastante, bastante bien. 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Nos vamos con más música, volvemos, no le cambies, continúas en Máxima Kids. 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

0: 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Las 7, con 28 minutos.
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Estamos de vuelta a 7 de la mañana con 35 minutos. Oigan, qué canción. Sin duda me puso a volar la imaginación, a echar a volar la imaginación. Me recordó mucho la película de Willy Wonka, donde todo era de chocolate, ya saben, ¿no? Los ríos, demás, las plantitas de dulces. Ay, qué bonito. ¿Se imaginan que esto fuera real? Estaría padrísimo. Oigan, y bueno, también ya está saliendo el sol aquí en las instalaciones de Máxima Radio, a la altura de Lázaro Cárdenas. Ya vemos rayos del sol. Se ve que va a estar un poquito soleado en las próximas horas. Ojalá sí sea. ¿Cómo está el poniente de Coatzacoalcos? Escríbeme al 921-101-3880. Si es que está lloviendo, si es que también está soleado, si es que allá pues no ha pasado nada, porque aquí pues ya la lluvia estuvo lloviendo bastante fuerte, se calmó y ahorita pues ya está el solecito. ¿Qué sucede en Coatzacoalcos? Está un poco raro el clima, pero bueno. Oigan, tenemos adivinanza en esta mañana de jueves y dice así: vino de muy lejos en una nave espacial, le gustan los dulces y a casa quiere regresar. ¿De qué estaremos hablando? ¿Estaremos hablando de una película, de un personaje de una serie, de alguna caricatura, de anime? ¿De qué estaremos hablando? Vino de muy lejos en una nave espacial, le gustan los dulces y a casa quiere regresar. ¿Qué será esto? Escríbeme 921-101-3880. Oigan, tenemos más mensajes. Muchísimas gracias. Me dicen: hola, soy Santiago. Quiero felicitar a mi prima Raquel Zarco, que hoy es su cumpleaños. Y si le pueden poner las mañanitas, por favor, que la quiero mucho. Gracias. Entonces, de favor, mi querido Lalo Presenda, si nos puedes estar ayudando a pasar las mañanitas.

0: Ahí escuchamos entonces las mañanitas para Raquel Zarco. Muchas felicidades, que sigas cumpliendo muchos, muchos años más, que la pases muy bien este día, que te consientan, que te apapachen y bueno, que sigas disfrutando de la programación de Máxima FM. Y por acá nos siguen escribiendo vía WhatsApp, nos dicen, a ver qué nos mandan, me dicen, buen día Máxima, saludos Diana, somos Samantha y Claudia, vamos al súper, ¿nos puedes poner la canción de Acróstico de Shakira, por favor? Ajolotes y capibaras, ajolotes y capibaras para ustedes, hermosas. Y pues bueno, pórtense bien, no se anden escondiendo, porque no sé por qué de repente cuando somos niños, luego nos queremos andar escondidos en el súper. No hagan esas travesuras, de verdad, no hagan travesuras, pórtense bien si van al súper. Y bueno, que sigan disfrutando también de la programación de Máxima FM. Ahí sí nos puedes apoyar, mi querido Lalo, con este tema de Shakira, Acróstico, Acróstico, por favor. Y bueno, por acá nos siguen escribiendo, nos mandan audio.
1: Buenos días, Máxima. ¿Será que le puedan mandar saludos a mis amigos Antonella, Cristian y Cueli, por favor? ¿Y será que me puedes poner la canción de Golden de las Guerreras del K-Pop, por favor? Gracias, Máxima, Upper Yumai 93.1. Dulces y capibaras.
0: Dulces y capibaras, por supuesto. Saludos para la pequeña Regina en esta mañana que nos escribe, que nos manda ahí también audio. Muchas, muchas gracias. Que la sigas pasando bonito. Y por supuesto también saludando a todos sus compañeritos que ya pronto va a ver. Ay, qué bonito. A jugar, a disfrutarlo, al recreo. Y bueno, que la sigas pasando muy, muy bien. También nos manda ahí la respuesta correcta de la adivinanza en esta mañana de jueves. Tenemos más audios.
2: Buenos días, Máxima. Me llamo Malucía. Ya me voy a la escuela. Saludos.
0: Por supuesto, saludos, pequeña Emma Lucía. Gracias por estar en sintonía de Máxima FM. Que tengas excelente día, que te portes muy bien y que aprendas mucho en este día jueves. Saludos desde la cabina de Máxima FM. 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Y si pensabas que por tener algún detalle con tu historial crediticio, eso te iba a

las 7 de la mañana con 50 minutos. Oigan, qué rápido se nos está yendo el tiempo en esa mañana de jueves. Y bueno, por supuesto, tenemos más mensajes. Muchísimas gracias. Saludos para Rosy. Muchas, muchas gracias que ya está en sintonía. Y buenos saludos para todas las personas que están disfrutando de la programación en este día jueves. Oigan, seguimos entonces con la adivinanza. Vino de muy lejos en una nave espacial. Le gustan los dulces y a casa quiere regresar. Vino de muy lejos en una nave espacial, le gustan los dulces y a casa quiere regresar. Y la respuesta correcta a esta adivinanza es... ¡Chan, chan, chan, chan! Nada más y nada menos que... E.T. el extraterrestre, así como lo escuchas. E.T. el extraterrestre es la respuesta correcta a esta adivinanza. Y bueno, para todos aquellos que en su momento vieron la película, un clásico sin duda que no pueden dejar de ver, es una película obviamente donde vemos ahí como personaje principal a este famoso extraterrestre, a E.T. Y por supuesto que su objetivo era regresar a casa, sin duda. Un extraterrestre muy simpático que nos hizo, pues ahora sí que enternecernos con su historia. Y Y bueno, pues esta era la respuesta correcta a la adivinanza de esta mañana. Estuvo más o menos, ¿no? Más o menos, pero pues bueno, recordando aquellos tiempos donde esta película pues estuvo estrenándose y hasta la fecha que muchas generaciones más siguieron viendo este film. Me parece que salió en los 80, si no me equivoco, o bueno, ya hace algunos ayeres. Oigan, nos despedimos entonces en esta mañana de jueves. Nos vamos de Máxima Kids, pero regresamos a la programación habitual en unos instantes, así que saludos para todos los chiquillos que en ese momento nos siguen escuchando. Recuerden que mañana tenemos una cita en punto de las 7 de la mañana. Te dejo mientras tanto con más música. Volvemos en unos instantes. No le cambies, continúas en Máxima Radio.

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18: Las 8 en punto.

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3: 8 de la mañana con 4 minutos. Estamos de regreso. Continuamos. Seguimos en vivo acompañándote desde la cabina de Máxima FM en esta mañana de jueves con excelente información. Oigan, que ya llegó la aplicación, la plataforma que le está haciendo la competencia a YouTube y que dice, pues está pagando más para todos aquellos que quieran estarla utilizando y haciendo contenido para los creadores de contenido. Bueno, de esto y más te platicamos al regresar, así que quédate conmigo en Máxima Radio. Recuerda seguirnos en redes sociales, búscanos en Facebook como Máxima Coatzacoalcos, en Instagram Máxima 931 y de manera personal puedes buscarme como locutora.dianafoster en Instagram y en TikTok. Te dejo con más música, volvemos, no le cambies, continúas el 931.

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Estamos de regreso, 8 de la mañana con 19 minutos. Continuamos, oigan, y nos vamos con más información de lo que está circulando a través de redes sociales, porque pues lamentablemente se dio a conocer el fallecimiento de Yayoi Kusama. Estamos hablando de esta artista que sin duda pues vino a revolucionar todo lo que es el pop art, y que inclusive dicen que Andy Warhol se inspiraba en su talento. Estamos hablando de esta artista que padecía de alucinaciones y trastorno obsesivo compulsivo desde su infancia, que dicen que a través del arte pues puede expresar todo lo que pues le venía ahora sí que a la mente. Se sabe que tras una etapa muy intensa en Nueva York, pues después de una fuerte depresión en 1973 a causa del fallecimiento de su pareja, pues decidió internarse de forma voluntaria en un hospital psiquiátrico, esto en Tokio en el 77, allá en el 77, y bueno, donde pues se sabe falleció ahí mismo, utilizando pues el arte como ahora sí su manera de expresarse, como terapia, y sobre todo pues para seguir dándole pues una razón a su vida. Y bueno, inclusive también pues un estilo muy característico, ¿no? Al menos de esta artista, eran pues los famosos lunares. Dicen que tenía una obsesión por los lunares, por patrones repetitivos de redes infinitas, colores vibrantes y una estética inmersiva de carácter psicodélico. Sin duda, pues ahora sí que un estilo bastante peculiar. Y pues bueno, murió lamentablemente a la edad de 97 años, casi un siglo, imagínate, casi un siglo de esta artista, qué cosas. Oigan, y bueno, cambiando un poquito de tema, les recordamos a todos aquellos que quizá por el regreso a clases de repente sientan un poco, dirían, como que medio complicada la situación, o sientan pues que necesitan un empujoncito, no se preocupen, porque nuestros amigos de Mega Empeños están para echarte una mano. 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Ahí está el dato entonces, sobre todo por este regreso a clases que sin duda pues de mucha ayuda puede ser. Nos vemos con más música, 8 de la mañana con 22 minutos.

25 minutos, continuamos, oigan, y nos vamos rápidamente con más información de lo que está ocurriendo en nuestro país, porque la presidenta Claudia Sheinbaum encabezó en Zapopan, Jalisco, la clausura y apertura de cursos del Sistema Educativo Militar 2026. Estamos hablando que durante el acto 8,138 elementos se graduaron, mientras que 5,200 alumnas y alumnos iniciaron nuevos cursos a partir del 1 de septiembre. Y bueno, la presidenta destacó que las Fuerzas Armadas tienen su origen en un pueblo que ha defendido su libertad y soberanía, y llamó a las y los militares a ejercer su autoridad con prudencia, humildad, sensibilidad y lealtad, recordando que el uniforme representa servicio y no privilegios. Por su parte, el secretario de la Defensa Nacional, Ricardo Trevilla Trejo, anunció que inició el proceso administrativo para cambiar el nombre de la Universidad del Ejército, Fuerza Aérea y Guardia Nacional a la Universidad de la Defensa Nacional. Sheinbaum concluyó destacando que México tiene un derecho siempre a decidir su propio destino. Pues así las cosas en nuestro país. Ahí pronto les vamos a estar compartiendo más información. Continúa en Máxima Radio, no le cambies.

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8:36. Continuamos. Oigan, saludos a todas las personas que nos siguen escribiendo al 921-101-3880. 921-101-3880. Saludos para Pastor, que ahí anda ya, pues casi con el regreso a clases. Anda, pues ya a punto de inscribir a su hijo, a su pequeño. Y bueno, que tengas excelente día. Y pues así creo que la mayoría de papás andamos, ¿no? Ya las últimas vueltas ajustando lo último para esto regreso a clases. Que si los útiles, que si los uniformes, que si las inscripciones. Bueno, una locura en estos últimos días. Oigan, y cambiando un poquito de tema, recordemos que hoy 27 de agosto, se va a estar pues ya proyectando, se va a estar pues va a estar transcurriendo lo que es este eclipse lunar parcial, que pues mucho se ha estado mencionando a lo largo de este mes, que con ese prácticamente se estaría cerrando lo que es el mes de agosto. Y qué bueno que al menos en nuestro estado se dice que podrá observarse, aunque tengo mis dudas, porque ya ven que constantemente, bueno, al menos en estos últimos días ha estado lloviendo aquí en Coatzacoalcos, o al menos en la zona sur del estado, y que bueno, se dice que este eclipse podrá observarse siempre y cuando pues no hayan así que eventos de este tipo, y que también se espera pues el inicio del eclipse, este penumbral, se lleve a las 19:23 horas. Estamos hablando de las 7:23 de la noche. El inicio del eclipse parcial comenzará a las 20:33 horas. Estamos hablando de las 8:33. Su punto máximo, el 96% de la luna quedará cubierta a las 22:12 horas, o sea, a las 10:12. Y finalizará el fin del eclipse parcial, será a las 23:51, casi a medianoche. Entonces, pues bueno, esto es lo que se espera para hoy jueves, así que hay que estar muy atentos, hay que pues disfrutar de este fenómeno, porque sin duda, pues de aquí a que vuelva a ocurrir todavía falta, y sobre todo el hecho que son momentos muy especiales, ¿no? Ahora sí que son regalos de la naturaleza y que se nos pueden estar pues compartiendo este fenómeno astronómico, y bueno, sin duda se va a disfrutar muchísimo, inclusive si lo puedes ver en compañía, no sé, quizá de tus hijos, de tu familia, tu pareja. Ay, qué romántico, imagínate ahí en el malecón, en la playita, si es que no llueve. Oiga, vámonos con más música entonces. Son ya las 8:39, continúas en Máxima Radio.

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Exacto, son ya las 8:49. Continuamos, seguimos en vivo acompañándote en esta mañana de jueves. ¿Qué tal? ¿Cómo te va en esta mañana? ¿Ya desayunaste? ¿No has desayunado? Si estás desayunando, buen provecho. Si estás disfrutando de algo rico, de algo delicioso. ¡Ay, qué padre! ¡Qué padre, de verdad! Y pues bueno, para todos aquellos que quizá apenas van a ir a hacer las compras para ahora sí estar listos para este regreso a clases, háganlo de la mejor manera, comparando precios también, sobre todo, con calma, con calma. Si es que de repente, dirían, nos agarran las prisas, ya sabes, ¿no? Dirían, como buen mexicano, todo dejamos luego a lo último. Y pues, bueno, lo esencial, sin duda, para hacer una compra inteligente, siempre comparar. Inclusive, pues, hay opciones, ¿no? Hasta a través de internet, que muchas veces algunas personas han optado ya, después de pandemia, sobre todo, empezó a aplicar esto, de hacer las compras a través de internet, que te llevan el super a domicilio, y que inclusive hay muy buenas promociones también ahí, ¿eh? Hay muy buenas promociones y que hasta puedes estar en casa relajándote, disfrutando mientras pues llegan las compras en camino, ya ni siquiera vas a darte la vuelta al supermercado, y pues con promos estaría excelente, ¿no? Hacer esto, hacer el súper a domicilio. 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Te dejo con más música, volvemos, no le cambies.

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14: Las 8:58.

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1: Estamos de regreso a 9 de la mañana con 3 minutos. Continuamos, seguimos en esta última hora y nos vamos rápidamente con más información, porque resulta que hay una aplicación, una plataforma que vino a destronar a nada más y nada menos que YouTube. Así como lo escuchas, estamos hablando de esta plataforma china donde pues muchos usuarios están optando por cambiarse a esta plataforma que pues inclusive fue fundada hace ya algunos años. Estamos hablando del año 2009, y que bueno, Bilibili es esta plataforma que dicen está pues ya ahora sí que causándole varios dolores de cabeza a YouTube, porque algunos usuarios, como te mencionaba, se reporta pues ya se están mudando a esta plataforma china, donde se sabe tiene pues más que beneficios, no tantas complicaciones al momento de crear contenido como lo es YouTube. Por ejemplo, ya ven que de entrada pues YouTube requiere que pase ciertas barreras, ¿no?, para poder comenzar a monetizar lo que es el contenido. Estas, por ejemplo, incluyen lo que es contar con 1,000 suscriptores y 4,000 horas de tiempo de visualización. También, eso al menos en los últimos 12 meses. También, pues, tiene ciertas restricciones que afectan incluso a los creadores de contenido, pues, ya de años, ¿no?, más establecidos, bots automáticos, políticas de derecho de autor y, bueno, un sinfín de situaciones que muchas veces, lejos de ayudarte, te empeoran, te entorpecen el hecho que crezcas tu canal. En cambio, por ejemplo, Bilibili se sabe que ofrece 70 centavos de dólar por cada 1,000 visitas y que bueno, ahora sí que sin las fuertes barreras o sin tanta complicación como lo exige YouTube. Entonces, por eso es que muchas personas están optando por esta otra plataforma. Inclusive, por ejemplo, en el caso de YouTube, eso sí hay que mencionarlo, ¿no? Obviamente ya tiene sus años también y que se encuentra como la segunda plataforma más buscada en internet. Sin embargo, pues esta plataforma china ya le viene pisando los talones. Estamos hablando de que actualmente tiene el puesto número 26 de los sitios web más visitados del planeta, que ya está inclusive por encima de otras plataformas como Twitch y como Discord. Entonces, pues poco a poco ahí va ganando terreno y muchos usuarios están optando ya por mudarse a esta plataforma. Inclusive estaba checando esta plataforma, obviamente por curiosidad entré, y pues sí, todo viene literal en, ahora sí que en chino mandarín, y pues bueno, ahí de todas maneras, pues poco a poco yo creo que ahí vamos a ir pues ahora sí que uniéndonos, como en su momento lo hicimos con TikTok y con otras aplicaciones, pero pues a ver qué tal. Nada más es cuestión de tiempo para ver cuánto va a crecer, hasta dónde va a llegar esta plataforma. Hasta el momento dice, sabe que ya tiene millones de usuarios y me imagino que pues se van a ir uniendo más, ¿no? Se van a ir uniendo más, sobre todo pues si da más beneficios que YouTube, sin dudarlo. Oiga, nos vamos con más música, 9 de la mañana con 6 minutos. Continúas en Máxima Radio.

Estamos de regreso a 9:09. Continuamos, seguimos acompañándote. Oigan, para todos aquellos que pues están al pendiente de la programación, muchísimas gracias. Recuerda seguirnos a través de nuestra página en Facebook, Máxima Coatzacoalcos, en Instagram, Máxima 931. Y por supuesto, de manera personal, puedes encontrarme como locutora.dianafoster en TikTok y en Instagram, ahí para que estemos interactuando a través de estas plataformas. Mantente muy al pendiente porque ya pronto les vamos a estar dando a conocer más promociones, muchas sorpresas, así que atentos con esto y mucho más. Más tarde también vamos a estar en un punto de la ciudad de Coatzacoalcos, así que muy al pendiente, manténganse muy al pendiente porque luego hacemos dinámicas, ahí les andamos regalando souvenirs, sorpresas, entonces manténganse al tanto de la programación de Máxima 931. Mientras tanto, continúas disfrutando de más música, regresamos en unos instantes, no le cambies, open your mind.

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Son 9:34 y bueno, continuamos con más información porque al parecer, pues te imaginas un celular que alcance varias horas de duración. Estamos hablando con batería de hasta 40 días y radio. Bueno, estamos hablando de que al parecer Nokia pues quiere otra vez despuntar, destacar dentro de la industria actualmente de telefonía celulares y demás y de equipos telefónicos, porque pues obviamente como que después de algunos años se apagó definitivamente. Muchos celulares, sobre todo, pues ya saben, ¿no? Apple ha ganado terreno, Samsung y demás, muchas otras marcas, compañías, pues superan por muchísimo. Ahora sí que los equipos que en su momento, pues Nokia estaba liderando el mercado con ese tipo de tecnología, como por ejemplo lo fue en su momento con el Nokia 1100, ¿te acuerdas ese teléfono que hemos platicado? Un teléfono que sin duda, pues era ahora sí que el favorito, creo que de muchos. Inclusive se sabe que llegaron a vender millones de unidades. Estamos hablando de que llegaron a vender, ahora sí, más de 200 millones de equipos. Y bueno, sin duda un teléfono que estuvo en su momento revolucionando pues la industria cuando tenía lamparita, ya sabes, ¿no? Y que los juegos y sobre todo pues algo bastante ligero en comparación a otros teléfonos. Ahora se sabe que Nokia busca pues regresar, ahora sí que ganar nuevamente terreno con un equipo muy parecido. Estamos hablando del nuevo Nokia 300 Charge con una batería hasta para 40 días. Imagínate, o sea, estaría excelente porque pues obviamente, ¿cuánto te dura la batería de tu teléfono? Estamos hablando de que aproximadamente, si casi no lo usas, tal vez, ¿cuánto? ¿Dos días máximo podría ser? Y bueno, esto es si prácticamente nada más lo ocupas ahora sí que para ver la hora, ¿no? Porque si realmente utilizas tu teléfono, de un día no pasa. Entonces, pues ahora apuestan por este nuevo equipo donde se dice sería una gran alternativa pues para no estar batallando con el hecho de estar cargando el celular. Sin embargo, lo que también han comentado, que aunque pues podría tener algunas novedades, ¿no? De lo que estamos acostumbrados a ver, se sabe que es un equipo sencillo. Entonces no creo que veamos tantas funciones como lo tiene un teléfono normal, convencional en estos tiempos. Pero pues bueno, una cosa por otra, ¿no? ¿Comprarías este teléfono? Aunque fíjate que ahorita está en tendencia que muchas personas, ahora sí que haciendo todo lo contrario a lo que en su momento queríamos, que tuviera muchísimas funciones, aplicaciones y demás, un teléfono que fuera muy avanzado, lo que tal vez deseábamos hace unos 10, 15 años atrás, pues actualmente todo lo contrario, ¿no? Ya queremos un teléfono que no nos delata, donde no nos estén buscando, que no tenga aplicaciones, y dicen que muchas personas a nivel mundial están optando por esto, por volver a traer los famosos cacahuatitos o teléfonos que no eran smartphones y que bueno, que era pues prácticamente en aquel entonces, hace algunos años, una novedad, y ahorita pues están tal vez un tanto obsoletos, pero pues no te están ahora sí que estresando, ¿no? Que con aplicaciones de redes sociales, que WhatsApp y demás, y que por eso muchas personas por eso están optando por este tipo de celulares. A lo mejor este podría ser una gran opción, pero pues sin duda habría que esperar a ver qué más nos arroja Nokia en torno a este próximo equipo, el Nokia 300 Charge. Pues ahí está el dato entonces, a ver qué pasa. Nos vamos con más música, volvemos, no le cambies.

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Son 9:47. Oigan, y bueno, nos vamos rápidamente con más información porque lo que platicamos hace un rato en lo que Nokia está pues tratando de ganar terreno con un equipo que te promete pues ahora sí que muchas horas de duración, batería y demás, con algo pues que podrías decir no es como que tan novedoso, pero funcional. Por lo contrario, pues Apple, ya saben, siempre innovando, siempre queriendo pues estar liderando el mercado. Se sabe que el nuevo CEO de Apple está a punto de hacer su primera gran aparición pública, y es que al menos este gigante tecnológico anunció que celebrará un evento de lanzamiento el próximo 9 de septiembre, en el que se espera que revele el mayor cambio hasta la fecha de su línea de teléfonos inteligentes. Estamos hablando del primer iPhone plegable, que ya ven que ahorita, por ejemplo, está pues ahora sí que ya saben, en la competencia está pues luchando y batallando contra el Galaxy Z Fold 8 de Samsung, sin duda siempre eternamente su rival, ¿no? Y pues bueno, tiene un precio, al menos este celular, de aproximadamente $2,000. Estamos hablando de este Galaxy Z Fold 8 de Samsung, mientras que al parecer, el iPhone plegable pues tiene un costo también similar. Estamos hablando de entre $2,000 y $2,500. Imagínate, lo que equivale aproximadamente en pesos mexicanos a 50,000 a 51,000 pesos. O sea, de 50,000 a 51,000 pesos mexicanos. O sea, ¿qué harías con 50 o 51 pesos mexicanos? No, hombre, ¿realmente te comprarías este teléfono? ¿Crees que valga la pena? Y bueno, se sabe que tal vez pues esto se debe a la actual escasez de chips de memoria, que también pues se ha llevado a Apple y a otros fabricantes de dispositivos a subir sus precios, y que sin duda pues sí se está reflejando, ¿no? Se está viendo bastante, bastante obvio esta situación, y que al menos el gigante tecnológico pues aumentó en julio los precios de los iPad, las MacBook y otros dispositivos. ¿Qué tal? Ay, no sé, yo no sé, creo que con 50,000 pesos, dirán un poco más, ahorras de la otra mitad y ya das el enganche para un auto, ¿no? No lo sé, pero bueno. 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Ahí está el dato. Entonces, si te sobran esos 50,000 pesitos con los que ibas a comprar este iPhone plegable, mejor junta otro poquito más y da el enganche para un auto, ¿no? Sin duda sería muchísimo mejor, más valioso que traer simplemente un celular, que en un par de meses muy probablemente pase de moda. Nos vamos con más. Nos despedimos en esta mañana. Mientras tanto, continúa disfrutando la programación de Máxima FM. En los controles, mi querido Lalo Presenta nos estuvo acompañando. Y por supuesto, tu servidora Diana Foster también se despide. Al rato tenemos un punto en la ciudad de Coatzacoalcos a partir de la 1 de la tarde. No te despegues para que te enteres de qué se trata. Y por supuesto, nos sigas porque a lo mejor tengamos sorpresas. Nos vamos, ahora sí nos despedimos. Que tengas excelente jueves. Cuídate. Adiós.

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2: Las 10 con 4 minutos.

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1: Con el ejército de las siete naciones, es con lo que vamos a arrancar el Máxima Memorias de este jueves. Hola, te doy la bienvenida a este turno. Siempre es un placer el poder estarte acompañando aquí en Máxima FM. Los viajes en el tiempo comienzan con uno al 2004. Esta canción ganaría el premio Grammy a Mejor Canción Rock, nominada también a Mejor Desempeño de Rock por un dúo o grupo con vocalista. Está en el lugar número 8 de la lista de las 100 mejores canciones de guitarra, Seven Nation Army. Ellos son The White Stripes. De su cuarto disco, Elephant. Con esto arrancamos el Máxima Memorias de hoy. Yo soy Irene Acuña, así te doy la bienvenida. Open Your Mind.

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1: Hey, sexy lady. Esta rola fue grabada por el artista de reggae jamaicano-estadounidense Shaggy. Fue lanzada en el 2002 la canción como el primer sencillo del disco Lucky Day. Vendió más de 300,000 copias por allá en Francia. En el mismo mes de su lanzamiento, Shaggy, para darle seguimiento a nuestras memorias de jueves. Hey, sexy lady. Open your mind.

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1: Lo que no te mata te hace más fuerte. Eso es lo que dice la rola de Stronger de Kelly Clarkson. Es el sencillo principal de su quinto álbum de estudio con el mismo nombre, Stronger. Es del 2011. La rola fue escrita por Kelly Clarkson, por Jorgen Ellefson, Ellie Tempoci y David Gamson. Y bueno, la rola está entre los géneros del dance pop y el electropop. Y en su letra, bueno, explora temas de empoderamiento y esa recuperación después de un desamor. Stronger estuvo en el lugar número uno durante 3 semanas en Billboard Hot 100. 3 nominaciones a los Grammys. Kelly Clarkson, aquí en Máxima Memorias, Open Your Mind. 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
1: Estaría bien que no me malentiendas. Esta canción de los Pretenders se llama Don't Get Me Wrong. Es una rola de 1986. Lo que escuchas en este Máxima Memorias. La rola alcanzaría el lugar número 10 de Billboard Hot 100. 3 semanas en el 1 de la lista de álbum Rock Tracks. Al UK Single Chart llegaría al lugar número 10 de la misma manera. Don't Get Me Wrong. Ellos son The Pretenders aquí en Máxima Memorias. Open Your Mind.

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1: ¿Me puedes decir lo que quieres, lo que verdaderamente, verdaderamente quieres? If you wanna be my lover, ahí te van una lista de cosas. Esta canción pertenece a las Spice Girls, este grupo femenino británico. El año 1996, esta rola, primer sencillo de su disco debut, Spice se llama ese disco. Y bueno, es ampliamente considerada como la canción más representativa de esta agrupación porque se convirtió en un éxito mundial. Wanna Be es una de las canciones más reconocidas y exitosas de los 90s. Estuvo en el primer lugar de Billboard Hot 100 durante 4 semanas. De hecho, fue el único sencillo de las Spice Girls en llegar al número 1 de esta lista. Las ventas superan más de 7 millones de copias en el mundo y ya son las Spice Girls. Wanna Be, 1996, Open Your Mind.

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2: De una agrupación estadounidense con el nombre de Earth, Wind and Fire, vamos hasta el año de 1978 para escuchar September. Esta canción tuvo mucho éxito comercial, número 1 de la lista de R&B de Billboard, número 8 de la Hot 100, el 3 de UK Single Chart. Esta rola está en el Registro Nacional de Grabaciones de la Biblioteca del Congreso de Estados Unidos. ¿Por qué son grabaciones las que se incluyen en esa lista? Que son cultural, histórica o estéticamente importantes. September es lo que escuchas de 1970.

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1: Ok, vamos hasta el año 2000 ahora para encontrarnos con una canción pop de la cantante princesa del pop, Britney Spears. De su segundo álbum de estudio con el mismo nombre, Oops, I Did It Again. Esta canción fue escrita por Max Martin y por Remy Jacob. Y bueno, la letra nos habla de una chava que ve el amor como un juego y que decide usar esto a su favor, jugando con las emociones del chavo que le gusta. Alcanzaría el lugar número 9 en Billboard Hot 100. Encabezó listas de al menos 17 países, incluyendo Dinamarca, también España. Oops, I did it again. It's Britney Spears, aquí en Máxima Memorias. Open your mind.

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1: Una colaboración musical fabulosa entre The Cataracts y la cantante Dead Allow the Far East Movement. La rola se llama Like a G6, una canción que alcanzaría el lugar número 1 de Billboard Hot 100. Vendió más de 3 millones de descargas solo en Estados Unidos. Far East Movement, Like a G6. Te escuchas aquí en Máxima Memorias, Open Your Mind.

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1: Esta rola que vamos a escuchar ahora es de 1991 del disco Blood Sugar Sex Magik de los Red Hot Chili Peppers. Era el segundo sencillo de ese disco, se llama Under the Bridge. Alcanzaría el lugar número 2 de Billboard Hot 100. Nominada a 2 premios, a Mejor Video Grupal y también a Video del Año en los MTV Video Music Awards. Se llama Under the Bridge, ellos los Red Hot Chili Peppers, Open Your Mind.

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1: Vamos con una agrupación sueca que se hace llamar la Swedish House Mafia. De su disco debut Until One, vamos a escuchar la rola que lleva por nombre One. Esta canción incluye las voces del rapero Pharrell Williams. Llama One Your Name, número 7 de UK Single Chart, galardonado con algunos premios en la entrevista.

entrega de MTV Europe Music Awards. Atzwell, Steve Angelo, Sebastián Ingrosso, ellos son la Swedish House Mafia. Esta canción se llama One y la escuchas en Máxima Memorias. Open Your Mind.

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1: Es la música de Eminem, de su disco del 2002. Vamos a escuchar esto con el nombre de Without Me. Esta fue la canción más exitosa de Eminem. Alcanzó la primera posición en algunos países, incluyendo el Reino Unido, Australia, Nueva Zelanda, número 2 de Billboard Hot 100, y fue nominada al premio Grammy por grabación del año y mejor actuación masculina de rap en solitario. Del 2002, te decía, es Eminem aquí en Máxima Memorias. Without Me, Open Your Mind.

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5: Las 11:02.

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1: Máxima Radio, 11 de la mañana con 5 minutos. ¿Cómo están? Buenos días, bienvenidos al 93.1. Es un gusto saludarte. Están escuchando el programa más confiable de la radio a través del 93.1. Yo soy Boya y te voy a acompañar desde este momento hasta las 3 de la tarde, si tú no lo permites. Me acompaña en el máster produciendo este espacio Lalo Presenda. Al ratito llega Mode Carrión y juntos, como ya lo dije, van a estar acompañando o vamos a estar acompañándolos de aquí hasta las 3 de la tarde. Tengo un número de WhatsApp, el 921-101-3880, 921-101-3880. Señoras y señores, sean todos ustedes bienvenidos. ¡Arrancamos! 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
1: Northwest, hija de Kim Kardashian y Kanye West, protagoniza su primer portada a los 13 años de edad.
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1: Gerard Piqué enfrenta una pérdida, muere su abuela a los 102 años.
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1: Muere Yayoi Kusama a los 97 años, la artista japonesa que conquistó el mundo con sus lunares.
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1: Estás escuchando Máxima Radio, el número de WhatsApp 921-101-3880, Facebook Máxima Coatzacoalcos, Instagram Máxima 931. Señoras y señores, vamos a tener una transmisión especial, hay un punto X, así es que no se desconecte del 93.1, nosotros regresamos en unos momentos. 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
1: Las 12 con un minuto.

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1: Hola, hola, ¿cómo están? Bienvenidos en esta tarde al 931. Mi nombre es Ana Foster, un placer estarlos acompañando en este día tan especial. Estamos a punto casi ya de terminar esta semana y por supuesto el mes de agosto. 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Date la vuelta en este momento y ¿qué te parece si nos vamos con más música? Iniciamos, Máxima FM, Open Your Mind.
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1: 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Y fíjate, tengo una duda y creo que muchos tenemos la misma duda. ¿Cuál es la diferencia entre un piso de porcelanato y uno cerámico?
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1: 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O sea, tienes que decidir y elegir un buen color porque imagínate, no vas a estar renovando la cocina, no sé, cada 2-3 años, es algo que se va a quedar por mucho tiempo, y si es un mal diseño, un color desagradable o algo que no te gusta, pues qué mala inversión, ¿no?
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1: 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Una cosa bárbara. 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Oye, nos vamos con más música, regresamos, dale cambios, continuamos en vivo desde Interceramic, Avenida Revolución 1108, Colonia María de la Piedad, aquí en la ciudad de Coatzacoalcos.

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0: 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Regresamos.
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1: 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Ahora sí nos vamos, nos despedimos. Muchísimas gracias. Regreso a controles hasta cabina. Mi nombre es Ina Foster y nos escuchamos mañana en punto de las 6 de la mañana. Adiós. 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
11: 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La una en punto.
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1: 1:04 PM. 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
2: La una, con 11 minutos.
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2: Máxima Radio, 1:34 PM. El cantante británico de 32 años, Harry Styles, hizo una pausa durante su presentación en su gira, en su tour Together Together, en el Madison Square Garden en Nueva York, para dedicar unas palabras a la intérprete Dolly Parton, quien falleció el martes pasado a los 80 años. ¿Qué fue lo que dijo Harry Styles? Quiero dar las gracias, como es debido, a todos los músicos que me han inspirado a lo largo de los años. Dolly, te queremos muchísimo. Gracias, dijo Harry Styles ante el público, que respondió con una fuerte ovación. Pocos segundos después comenzó a sonar I Will Always Love You, uno de los temas más reconocidos de su trayectoria de la cantante, y Harry no interpretó la canción, sino que dejó que el momento quedara en manos de todos los fanáticos. El estadio se iluminó con las luces de los teléfonos, mientras el público coreaba la melodía. Entre los asistentes también se encontraba Zoe Kravitz, prometida de Harry Styles. El homenaje del ex integrante de One Direction ocurrió el mismo día en que John Mayer también recordó a Dolly Parton durante su concierto en Nueva York también, pero estaba en otro lado. El músico cerró su presentación con una interpretación del mismo tema, I Will Always Love You, en la guitarra, antes de continuar con su canción Gravity. Es decir, todo mundo ahorita va a estar haciendo homenajes a Dolly Parton, que me extraña que las bandas de aquí de Cuatza no estén anunciando ya el tributo a Dolly Parton en alguno de los bares que generalmente están tocando. 1:36 PM.

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2: Seguimos hablando de Dolly Parton, otra de las artistas que también mostró que está consternada, es Taylor Swift. La muerte de la cantante Dolly Parton sigue provocando una ola de homenajes alrededor del mundo, pero uno de los más conmovedores llegó a cargo de Taylor Swift, quien dedicó un extenso mensaje para despedir a la mujer que durante décadas redefinió el country y se convirtió en un referente para millones de artistas. Taylor Swift no solo recordó su legado musical, sino también su generosidad, el sentido de humor y la capacidad de Dolly para inspirar a quienes soñaban con abrirse paso en una industria históricamente dominada por los hombres. Tras darse a conocer la noticia, publicó un comunicado en el que expresó su dolor que le causó la partida de la estrella de country y este género en la que Taylor Swift debutó. Un mundo sin Dolly no parece posible, real ni correcto, aseguró la intérprete Taylor Swift. Aseguró también que aunque la pérdida resulta imposible de dimensionar, el impacto de Parton permanecerá para siempre gracias a las vidas que transformó dentro y fuera de la música. Después la cantante profundizó en lo que significó crecer teniendo a Dolly como modelo. Estoy profundamente agradecida por ella, por las melodías, las letras que escribió, capaces de derretir hasta los corazones más fríos. La parte más íntima del mensaje fue cuando explicó cómo la trayectoria de Parton hizo posible que niñas como ella imaginaran un futuro como compositoras, por la cuerda floja que recorrió permitiendo que niñas como yo crecieran soñando con unirse también al circo. Dolly rompió los estereotipos, construyó una identidad propia y demostró que una mujer podía ser al mismo tiempo compositora, empresaria, actriz y una de las figuras más influyentes de la cultura pop. Aunque nunca grabaron una canción juntas, la relación entre ambas artistas estuvo marcada por un profundo respeto. Durante años, Dolly elogió públicamente la forma en que Taylor Swift construyó su carrera, destacando su talento como compositora y la inteligencia con la que manejó su vida profesional. En el 2024, incluso la describió como una gran inspiración para las nuevas generaciones de mujeres en la música. Ese vínculo se fortaleció aún más ese mismo año cuando Taylor donaron $2 millones y a un programa de alfabetización infantil fundado precisamente por Dolly, que ha regalado cientos de millones de libros a niños en todo el mundo. La propia Parton agradeció la donación en uno de sus últimos mensajes públicos. La despedida de Taylor puso énfasis en una faceta que definió la vida de Dolly, tanto como su música como en la filantropía. Además de escribir clásicos, esta Dolly Parton dedicó gran parte de su fortuna a promover la lectura infantil mediante Imagination Library, iniciativa que distribuyó más de 270 millones de libros desde su creación. También impulsó proyectos educativos, apoyó comunidades afectadas por desastres naturales y financió varias investigaciones médicas, convirtiéndose en una de las celebridades más reconocidas por su labor humanitaria. Señoras y señores, ya es la 1:49.

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2: La 1 con 59 minutos.
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2: Máxima Radio, son las 2 de la tarde con 2 minutos. Arrancamos la cuarta y última hora del programa más confiable de la radio, que se transmite desde Lázaro Cárdenas 815 en el centro de Coatzacoalcos, Veracruz, y transmitimos en vivo para todo el sur del estado veracruzano. Facebook Máxima Coatzacoalcos, Instagram Máxima 931, mis redes sociales en TikTok y YouTube, Tío Boya MX, Facebook, Insta y ex Boya MX. 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
3: Las 2 con 11 minutos. 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
1: Máxima Radio, ya son las 2 de la tarde con 34 minutos y es tiempo de hablar de la NFL porque hoy hay partidos, el día de ayer se los dije, hoy hay 4 partidos: Bills contra Steelers, Browns contra Patriotas, Raiders contra los 49, Chargers contra los Rams. Esos son los juegos del día de hoy. Los juegos comienzan a las 5, luego a las 6, a las 6 y a las 8 de la noche. Hasta ahí, todo bien. Ahora, mañana también hay partido. Mañana es la locura. 10 juegos. 10 juegos para mañana. Ahí va, espérenme, porque si no me pierdo. Ahí estoy. Para mañana, Ravens contra los Commanders de Washington, 4 de la tarde. A las 5 de la tarde, los Delfines contra los Falcons. A las 5 de la tarde, las Panteras contra los Tejanos. A las 5:30, Jaguares contra los Bucaneros. A las 5:30, los Jets contra los Giants. A las 6 de la tarde, los Águilas contra los Bengalíes. A las 6 de la tarde, los Empacadores de Green Bay contra los Cardenales. A las 6 de la tarde, los Chiefs de Kansas City contra los Seahawks. A las 6 de la tarde, los Vaqueros de Dallas contra los Santos de Nueva Orleans. Y a las 7 de la noche, los Broncos de Denver contra los Vikingos. Todo eso el viernes. Todo eso para mañana. Y el sábado, hay 2 partidos. Los Colts contra los Leones a las 11 de la mañana y los Titanes contra los Osos, contra los Bears a las 4 de la tarde. Eso es para el sábado. Y de ahí, la semana que entra, el miércoles en punto de las 6 de la tarde con 20 minutos, es el kickoff. Los Seahawks enfrentan a los Patriotas de Nueva Inglaterra. Es decir, es oficial, señoras y señores, la NFL está por comenzar. 2 de la tarde con 35 minutos, están escuchando Máxima Radio.

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1: Muchísimas gracias por habernos acompañado. Como siempre, un placer estar con todos ustedes. Y gracias por, pues, por sus mensajes, por su interacción, por acompañarnos. De verdad, a todos, infinitas gracias. Tengan excelente fin de semana. Tengan excelente jueves. Es que yo estoy con el tema de que ya hay fútbol americano, entonces yo ya, para mí ya es fin de semana, pero para todos ustedes, pásenla re bien. Y de todos modos los amenazamos con regresar el día de mañana en punto de las 11 de la mañana. A nombre de Moe Carreón y todo el equipo, muchas gracias, buenas tardes.

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12: Las 2 con 59 minutos.
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16: Las 4 con un minuto.
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20: ¿Qué tal, público? ¿Cómo se encuentran? Máxima FM 93.1 y Coatzacoalcos. Muy buenas tardes, tengan todos ustedes bienvenidos a esta transmisión en vivo. Estoy contigo las próximas 4 horas continuas de este jueves 27 de agosto del año 2026. Oigan, pensé que estábamos a viernes, pero no, todavía falta, público, para nada más y nada menos que lo que tiene que ver con el fin de semana. Al regreso vamos a platicar de muy buena información. Muere Peter Cullen, legendaria voz de Optimus Prime. En Transformers, wow, malas noticias, como que esta semana ha habido muchos fallecidos, ¿no, público? Dolly Parton, y por ahí también platicábamos del protagonista del payaso más malévolo del cine, la de It. Y bueno, muchos fallecidos esta semana, ¿qué está pasando? Además, platicaba con la familia lo que pasa con los terremotos, lo que pasó en Nepal y esa oleada de agua que ha dejado decenas de fallecidos, cientos para ser Exacto, así que lo que esté pasando en el mundo público, hagan el bien, hagan la paz, no hagan la guerra. Regresamos a través de la frecuencia máxima, modecita los controles técnicos, y en un momento más vamos a platicar porque Rupert Green volverá como Ron Weasley en Broadway con Carrie Poacher y el niño maldito. Esto y mucho más a través de la frecuencia máxima del 93.1 Coatzacoalcos. 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

¿Qué tal, chavales? ¿Cómo se encuentran? Ya estamos de vuelta en Máxima FM 93.1, Coatzacoalcos. Oigan, ¿vieron ayer la famosa Leagues Cup? Pues resulta que ganaron las Águilas del América y el León. ¡Wow! De locos. Toluca 2-0 a Austin FC, América 2-0 a Columbus Crew y León 3-0 a Real Salt Lake. Monterrey 2-1. Bueno, esto se pone muy, pero muy bueno, público, porque esto estamos hablando de los cuartos de final y ahora ya vamos contra la semi. Si no me equivoco, quedaron León, Toluca, América y Monterrey. Creo que las semifinales serían con nada más y nada menos que con puros equipos mexicanos. Ahora sí, le ganamos a la Leagues Cup, pública. Más música, regresamos. Open Your Mouth.

¿Qué tal, Fulicam? Ya estamos de vuelta en Máxima FM 93.1 Coatzacoalcos. Señoras y señores, vámonos con más información. 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Oye, público, ¿con qué nos vamos? Bueno, ya nos vamos con más música comercial. Bueno, lo que tú decides, modosita, regreso, Open Door. 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

¿Qué tal, chavales? ¿Cómo se encuentran? Estamos de vuelta en la cabina central de Máxima FM 93.1 Coatzacoalcos. Vámonos con la información porque se da a conocer que muere Peter Cullen, legendaria voz de Optimus Prime Transformers, el actor que dio vida durante más de 4 décadas salió del Autobots y también participó en producciones como Winnie the Pooh y Predator. Wow, una voz increíble, ¿no? La versión en inglés, Peter Cullen, actor reconocido mundialmente por ser la voz original de Optimus Prime en la franquicia de Transformers, murió a los 85 años. Se dio a conocer por medio de su representante este jueves 27 de agosto. De acuerdo con información, el intérprete murió el miércoles 26 en su casa de Los Ángeles, aunque hasta el momento no se ha dado a conocer una causa de muerte. Wow, ¿quién no escuchaba la voz de Optimus Prime? Dice, bueno, que la latina también era muy buena, pero la original era fascinante. Peter Claver Cullen nació el 28 de julio de 1941 en Montreal, Canadá, y desarrolló su extensa trayectoria como actor de voz. Descanse en paz. Wow, una voz impresionante, la de Optimus Prime, público. Sí, estuvo en las cintas del 2007 con Michael Bay, público, uno de los mejores directores de cine. People, más música, regresamos. Open Your Mind. Muy buenas tardes.

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¿Qué tal, chavales? Estamos de vuelta en Máxima FM 93.1, Coatzacoalcos People. Más música, más información. Oigan, les tengo esta información que les va a interesar. 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Recuerda, escuchas Máxima Radio 93.1 Cuacha.

¿Qué tal, chavales? Estamos de vuelta en Máxima FM 93.1 Coatzacoalcos. People, ¿cómo va su día? ¿Bien? ¿Más o menos? ¿Sí que sí? ¿No que no? ¿Cómo la están pasando, chavales? ¿Cómo están disfrutando su día jueves? Que bueno, les decía yo que parecía nada más y nada menos que un día viernes, parecía fin de semana, público. 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Ok, vámonos con la información porque Bruno Mars no se despide tan rápido de México tras la respuesta del público y los conciertos anunciados con su The Romantic Tour. El cantante confirmó una quinta fecha en el estadio GNP Seguros, ampliando así una serie de presentaciones programadas para el mes de diciembre, público. La quinta presentación de Bruno Mars será el viernes 11 de diciembre del 2026. Recordemos que ya estaba programado 3, 4, 7 y 8 de diciembre y ahora abre una fecha más, el 11 de diciembre del presente año en el estadio GNP Seguros. 5 conciertos de Bruno Mars en México, público. Más música, más contenido en Máxima Radio 93.1.

¿Qué tal, chavales? Estamos de vuelta en Máxima FM 93.1. Cerramos ahora. Feliz jueves 27 de agosto 2026. Recuerda que la música te lleva donde las palabras no pueden. Modecita, déjala correr que suena. This of Me de Lucas Stephen, Máxima Radio 93.1. Coatzacoalcos, people, al regreso. Información de... ¿Cuánto gastan las familias mexicanas aprox en este regreso a clases? Fíjate que estaba haciendo por ahí para los sobrinos etiquetas de cuadernos, de libros. Me acuerdo que en mis tiempos se forraba con papel manila, si no me equivoco, y le ponías un forro. Vendían los forros ya hechos o comprabas como un forro tipo de mesa de comedor y los recortabas, ¿no? ¡Wow! ¡Qué tiempos aquellos! Ahora, ¿cómo le harán? Regresemos, Open Joe.

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Número 4. 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Número 3. Cat's Eye. Animal.

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2: Las 5 en punto.
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5: Hola, hola, ¿cómo están? Bienvenidos en esta tarde a Máxima 931. Mi nombre es Diana Foster, un placer estar con cada uno de ustedes en esta tarde de jueves y, por supuesto, acompañándolos en vivo desde un punto de la ciudad de Coatzacoalcos. ¿En dónde me encuentro en este momento? 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Oiga, también saludo con mucho gusto a todos allá en cabina, muchísimas gracias, saludos a mi querido Jorge Hernández. En este momento está Jorge Hernández, está Mode, continúa Mode Carrión acompañándonos en los controles de Máxima Radio, y por supuesto tu servidora Diana Foster y todo el equipo de Máxima FM presentes aquí en Jack Coatzacoalcos. Oigan, entonces, bienvenidos pues a aquellos que apenas se están uniendo a la señal del 931, también a todos los que nos visitan en este pues ya casi último fin de semana aquí en la ciudad de Coatzacoalcos, a quienes quizá ya van de regreso, van saliendo de la ciudad, tal vez salgan mañana temprano, tal vez pues hoy lo hicieron o van en camino, van de regreso a casa en carretera, manejen con muchísima precaución y por supuesto pues síganos acompañando a lo largo de esta programación. Oigan, un clima bastante rico en el puerto de Coatzacoalcos. De hecho, se dice que al rato se va a poder pues apreciar lo que es este famoso eclipse lunar. 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Ya sí nos toca, ¿no? 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Oigan, nos vamos entonces con más música. Iniciamos en esta tarde. Bienvenidos a Máxima FM. 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
1: 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Nos vamos con más música, regresamos, continuamos en vivo desde Jack Coatzacoalcos.

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1: 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Nos vamos con más música, regresamos, no le cambies, continúas en vivo desde Jack Coatzacoalcos.
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1: 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Nos vamos con más música, volvemos, no le cambies, continúas en Máxima Radio, Open Your Mind.

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1: 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Mi nombre es Ana Foster, nos escuchamos mañana en punto de las 6 de la mañana, de 7 a 8 en Máxima Kids. Así que continúen la programación de Máxima Radio. Adiós, hasta mañana.

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10: Las 6 con un minuto.
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13: ¿Qué tal, Quatsam? Ya estamos de vuelta en Máxima FM 93.1. En feliz tarde del día jueves 27 de agosto del año 2026. Oigan, saludos para nada más y nada menos que... ¿A dónde fue la activación operadora hace un ratón con Diana Foster? Desde Jack Coatzacoalcos. Coatzacoalcos, me encanta porque tengo amigos de Guatemala y demás. Mi Coatzacoalcos, como que se les dificulta. Pues bueno, iba a decir el idioma coatzacoalcuenses. Bueno, palabras veracruzanas y demás. Público, estamos en vivo. Arrancamos la hora pico, la tercera hora de transmisión a través de la frecuencia máxima del 93.1 Coatzacoalcos. No te despegues. Vamos a platicar de Timothy Chalamet, Kylie Jenner, etc. Música sin deportes. ¿Cuánto llevará recaudado ya? Nada más y nada menos que bueno, Spider-Man, público. Al regreso te lo cuento. Más música, más contenido. 93.1 Coatzacoalcos. 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